0: 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En el sol son las...
1: Esta es la hora en el sol, Medellín. Ya son las 7:05 minutos.
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0: románticos, un abrazo para todos ustedes a esta hora que están conectados con nosotros en El Solar, la salsa clásica del sol. Muy buena música a esta hora con los 107.9. Un abrazo para todos ustedes fanáticos, los que a esta hora están madrugándole a la vida, los que a esta hora le están madrugando a este fin de semana, los que se están preparando para ir a sus lugares de trabajo, los que se levantan temprano para salir a hacer deporte, los que ya en este momento están haciendo deporte escuchando la radio oficial de la salsa.
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0: Un abrazo para todos ustedes fanáticos del sol. Dirige la chica del apellido sabroso, Tiana Merpisa, y a esta hora

0: están al aire.
1: Saludándolos a todos ustedes, fanáticos del sol. Un abrazo para todos los que están a esta hora en sus casas, los que están ya en sus lugares de trabajo, los que van recorriendo las calles de la ciudad de Medellín, escuchando el sol 107.9. Son las 6 de la mañana, 16 minutos, y a esta hora queda habilitado el WhatsApp Sol 302-218-1079 para que todos ustedes, fanáticos, hagan esas peticiones. Vamos a programar este solar. ¿Cuál es ese clásico de la salsa que ustedes quieren escuchar en esta mañana de camino al trabajo? ¿Cuál es el clásico de la salsa que quieren escuchar a esta hora en la casa? A esta hora, Lian al aire. Lian. Los complace a todos ustedes, fanáticos de Sol. Recuérdelo, 302-218-1079. Ese es nuestro WhatsApp Sol. Vamos a consentirlos, a complacer a todos los fanáticos del Sol Medellín con muy buena salsa en esta franja de El Solar, la salsa clásica del Sol. Son las 6 de la mañana, 17 minutos. Llega el maestro Roberto Roena con su Apollo Sound. Esto es Marejada Feliz. Feliz mañana. Buenos días, fanáticos del Sol.

0: ya muchos fanáticos del sol lo saben. Esta es una de mis canciones favoritas de el maestro Roberto Roena y su orquesta Apollo Sound, aquí en el Sol Medellín 107.9, la radio oficial de la salsa en Colombia. Y nos vamos para nuestro WhatsApp, Sol 302-218-1079.
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0: Ahí está, ahora los fanáticos de los 107.9 se están reportando a través de nuestro WhatsApp, están solicitando esos clásicos de la salsa, sus canciones favoritas para programar este solar.
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0: Hey, Freddy Uribe, mi rey, mi rey, mi rey.
2: Mi rey, mi rey. ¿Cómo buenos vamos? Días, ¿cómo amanece?
0: Todo bien, papá.
2: Un saludo muy especial para todos en cabina y para todos los que nos escuchan.
0: Dios le pague, mi
2: Freddy
0: hermano.
2: Freddy Uribe reportando sintonía de la amarillita aquí por los lados de la 70.
0: ¿Qué se dice, pues, mi hermano?
2: Mi rey,
0: dígame.
2: Tan amable nos puede complacer con el tema Qué pena de los hermanos LeBron.
0: Uy, qué temazo para esta mañana.
2: Y un feliz fin de semana y soléate que te conviene.
0: Epa, epa.
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0: 6 de la mañana, 25 minutos. Comenzamos a complacer a nuestros fanáticos del sol. Esto es El Solar, salsa clásica del sol.
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0: Buenos días, el sol, para que me complazcan con un disquito. El malo, de la orquesta Narváez. 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

Y a esta hora un saludo muy especial directamente desde Colombia para España, para Esteban Acevedo. Papito, un abrazo bien fuerte. Gracias por estar a esta hora conectado con nosotros con el Sol Medellín 107.9. Aquí está la canción que programaste para que la disfrutes en este solar. A todos los fanáticos que nos están escuchando desde otros países, gracias a la aplicación RCN Radio. Recuerden que es gratis descargarla. Aquí está Andy Montañez con su pillo, buena gente. Esto es el Sol 107.9.

Vuelta Bajera, fanáticos de los 107.9, son las 6 de la mañana, 47 minutos. Y a esta hora, fanáticos del sol, como lo hemos hecho durante toda esta semana, es pertinente ser reiterativo. Todas las personas que en este momento, todos los fanáticos que en este momento nos están escuchando desde los centros de acopio, los invito para que nos envíen sus direcciones. ¿Dónde están recibiendo en este momento las ayudas para nuestros hermanos más afectados por el terremoto que tuvo lugar esta semana aquí en Colombia? Quiero que me envíen esas direcciones, que me envíen esos números telefónicos, donde pueden comunicarse con todos ustedes a esta hora para poder hacer esas donaciones, para poder hacer llegar todas esas ayudas para nuestros hermanos que tantos nos necesitan. Somos familia, somos Colombia. 6 de la mañana, 48 minutos. Ya viene más compañía para tu familia sola en esta mañana.

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0: Ahí teníamos al maestro José Bello con los coros del conjunto clásico. Ven a mí, son las 7 de la mañana, 9 minutos en la radio oficial de la salsa en Colombia. Estamos en el solar en este fin de semana, estamos en sábado.
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0: Es un sábado espectacular, fanáticos del Sol 107.9. Después de toda esta semana en donde hemos estado, la verdad, muy conscientes con todo lo que ha pasado a nivel de nuestro país, con todo lo que está relacionado con el tema del terremoto, con el tema de las ayudas, el Sol Medellín 107.9 está siempre pendiente de todos ustedes, compartiendo toda la información. Recuerden compartir esas direcciones de los centros de acopio en donde vamos a poder realizar nuestras ayudas para ayudar a nuestros hermanos colombianos. Son las 7 de la mañana, 10 minutos.
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0: ¿Y por qué les cuento esto, fanáticos del Sol Medellín? Porque a esta hora, en este sábado, 7 de la mañana, 10 minutos, quiero presentarles a esta hora. Ya ustedes lo están viendo en las redes sociales, ya ustedes lo han escuchado en la radio a esta hora y toda esta semana leyendo comerciales, dando la hora. Por supuesto, es el nuevo integrante de la familia del Sol 107.9 y yo quiero que a esta hora ustedes lo reciban con todo el amor, con todo el cariño, con mucho amor de los fanáticos del Sol 107.9. Él es
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3: Familia y fanáticos del Sol 107.9, ¿qué tal? Buenos días, sábado, Elian, el día más bacano de la semana para mí.
0: Papi, ¿pero cómo amaneció? Cuéntame, ¿cómo está?
3: Muy feliz. Bueno, afortunadamente, Elian, durante esta semana hemos estado pues compartiendo con todos los fanáticos del Sol 107.9, pero ¿sí? Oficialmente hoy, bueno, desde hoy hacemos parte del Sol 107.9, así que agradecerte a ti por la oportunidad, por la confianza.
0: Papi.
3: A los oyentes quiero decirles públicamente que gracias a mi muchacho, a mi queridísimo Elian, hacemos parte del Sol 107.9.
0: Papi, oficialmente bienvenido a la familia de la radio oficial de la salsa en Colombia. Bienvenido a la familia más salsera de toda Medellín, de toda Antioquia, de toda Colombia. Y nosotros aquí como familia nos sentimos orgullosos y felices de que vos hagas parte de esta familia del Sol Medellín 107.9. Así que, fanáticos del Sol, vamos a recibir a J.E. Él se llama J.E. con todo el amor y con todo el cariño. Vamos a enviar esa notica de voz, esos mensajes de bienvenida para la familia del Sol 107.9.
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0: J, yo te pregunto una cosa, J.E.
3: Sí,
0: ¿cuáles son sus artistas favoritos de salsa clásica? Ahora que estamos en el solar, hasta las 8 de la mañana estamos compartiendo la salsa clásica del Sol. Quiero que me cuentes cuáles son esos artistas favoritos que usted dice, la salsa clásica, yo pongo en mi lista de reproducción a estos artistas. ¿Cuáles son?
3: Mi playlist personal de salsa clásica. Ajá. La encabeza y la finaliza un dúo impresionante de la salsa que se llama Richie Ray y Bobby Cruz.
0: Uy, ¿cómo
3: es
0: así?
3: Mi dúo preferido de la salsa y yo creo que si me dijeran, dígame, ¿qué agrupación usted escucharía hasta el último día de su vida? Yo diría que Richie Ray. Me encanta demasiado Richie Ray.
0: Y una canción que usted diga de Richie Ray y Bobby Cruz para programar en este celular que usted diga, uy, esta es mi favorita de este dúo.
3: Mi favorita, agúzate.
0: Uy, dale acá. Preséntela, preséntela, papá. Bienvenido fanáticos, a la familia.
3: Fanáticos del Sol 107.9, a continuación vamos a escuchar un gran éxito, bueno, que tiene mucho clásico. Aquí está Agúzate con Richie Ray, Bobby Cruz en el Sol Medellín.

0: La mañana está soleada, fanáticos, empieza a salir el sol por la ciudad de Medellín. Ustedes que a esta hora están desde el norte, desde el sur, desde el oriente o occidente, nos pueden comentar si ya por allá salió Jaramillo, aunque...
1: Bueno, Jaramillo, sí.
0: Sí, porque ¿sabe Lian otra cosa?
1: Sí, se le dice
0: los
1: así.
0: Los fanáticos de Medellín,
1: ajá,
0: son los que pueden disfrutar del sol en la noche.
1: ¿Cómo así?
0: Sí, claro.
1: ¿Cómo así?
0: Sí, claro, porque por ejemplo, son digamos que a las 10 de la noche, los fanáticos encienden 107.9 y ya se están asoleando ya. Es la única ciudad que tiene el sol en la noche.
1: Ya son las 7 de la mañana, 24 minutos, y como lo dice JE, 24 horas al día, ya sea de día, ya sea de tarde, ya sea de noche, nos asoleamos porque nos conviene. Llega Pit Conde Rodríguez, esto es Catalina, la O 107.9.

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1: Ya son las 7 de la mañana, 29 minutos, y a esta hora los fanáticos del Sol se reportan a través del WhatsApp. Sol 302-218-1079. Buenos días.
2: Por aquí reportando sintonía. Asolate que te conviene. En la 33 ya salió Jaramillo.
1: Epa.
2: Cancioncita. Maestra vida.
1: Aquí está tu canción, papá, para que la disfrutes en esta mañana con el Sol 107.9, 7:30 minutos en el Sol.

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0: señor.
1: Fanáticos, y en el 302-218-1079 nos han solicitado esta buena canción de Cheo Feliciano. Aparte de todo, Lian, me encanta demasiado Juan Albañil.
2: Una de tus favoritas, ¿cierto?
1: Sí, es otra de mis favoritas. Es otra de mis favoritas porque en sí tengo una playlist de salsa clásica. Ajá. Que me encanta mucho escuchar cuando voy conduciendo en especial.
2: Uy, chévere.
1: Sí, claro. Aquí está entonces también Juan Albañil, la que acabamos de escuchar en este buen solar de hoy, sábado 15 de agosto.
2: Y a esta hora, directamente desde el otro lado del planeta, desde el viejo continente, desde España, nos programan este... ¿Qué? Bolero espectacular. Para Esteban Acevedo, un saludo. Esto es Escándalo de Héctor Lavoe en los 107.9. 7 de la mañana, 48 minutos en Colombia.

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0: 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En el Sol son las
1: 7:57 en el Sol.
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0: Fanáticos, Marc Anthony haciendo parte de esta mañana del sábado a través del Sol 107.9. Bienvenidos todos. 302-218-107.9 es el WhatsApp del Sol. 302-218-107.9. Ahí está para que ustedes me comenten desde dónde están escuchando el Sol 107.9. ¿Cuál es esa canción que ustedes quieren programar en esta buena mañana? Y de una, con todo gusto, aquí lo voy a estar complaciendo.
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0: Ahí está el WhatsApp del Sol 107.9 para que ustedes me digan desde qué lugar de la ciudad de Medellín están ustedes escuchando el Sol 107.9. ¿Listo?
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0: Aquí estoy en el Sol 107.9 para que juntos programemos muy buena música en esta mañana de sábado, fin de semana, aparte de todo, fanáticos. Bueno, un fin de semana que esperemos que sea la compensa a esta semana. Bueno, digamos que un poco triste, digámoslo así. 107.9 fanáticos, y también invitándolos para que ustedes ya mismo descarguen esa aplicación de RCN Radio, donde también pueden llevar toda la programación del Sol 107.9. Ya sea si usted se va de paseo, se va de viaje por cuestiones de labor, de trabajo, tiene que estar en otra ciudad, bueno, también puede escuchar el Sol 107.9.
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0: Ese soy yo, y bueno, vienen canciones de Héctor Lavoe, viene éxitos también de Roberto Lugo, Alex Bueno, la Orquesta Inmensidad, La Inmensidad. Bueno, mejor dicho, viene mucha música para esta buena mañana a través de los 107.9. Pero qué tal si mientras tanto, este es un gran clásico, un gran éxito de la salsa. Aquí está Héctor Lavoe, el cantante. 8-2 en el Sol.

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2: 8 en la mañana, 27 minutos, 8:27, fanáticos. 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
1: La radio oficial de la salsa sigue al aire, fanáticos. 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
1: 107.9 Fanáticos, es El Sol y en Ave Villas juntos trabajando para hacer crecer tu ahorro bolsillos y CDT con tasa de hasta el 12,5% efectivo anual. Y mientras tanto, Víctor Manuel, canción solicitada por nuestros oyentes, el que termina 99.48, aquí está tu canción con todo gusto.

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1: Tu salsa favorita está en el Sol 107.9, fanáticos. Feliz mañana, feliz sábado, feliz fin de semana con el Sol. Oiga, también deseando que hoy tengan un día muy productivo, muy laboral, que hoy les vaya de maravilla. Bueno, y que este fin de semana también los que tienen la oportunidad de descansar, descansen plácidamente. Mientras tanto, la orquesta La Inmensidad, eso se llama Lágrimas, 8:43 en el Sol.

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0: Aquí está J.I. al aire en El Sol 107.9, la radio oficial de la salsa en Colombia, fanáticos. Pero antes de todo, bueno, quiero invitarlos también para que ustedes se reporten a través del 302-218-1079, fanáticos. Ahí estamos bien activos, para que ustedes también nos comenten desde qué parte de la ciudad de Medellín están escuchando El Sol 107.9. Y de una, con todo gusto, aquí estará El Sol entonces complaciéndolos. 302-218-1079, ahí los espero entonces. El WhatsApp del Sol, para que ustedes me comenten desde qué sector, desde qué barrio de la ciudad de Medellín están escuchando los 107.9.
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0: Ahí está, fanáticos, para que ustedes ya mismo hagan ese reporte de sintonía. 302-218-1079. Pero fanáticos, mientras tanto, música en este buen sábado, fin de semana. Aquí hay una canción del Son de Cali que me encanta demasiado, aparte de todo. Es una de mis favoritas. ¿Qué nos pasó? Y también recordamos la buena salsa romántica a las 8:56.

0: 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En el sol son las
1: 9 de la mañana en punto, fanáticos, 9:00 en este buen sábado con el sol Medellín.
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fanáticos, esta es una de esas canciones que no se le pueden dedicar a cualquier persona, ¿no? Aquí está mi hijita, a ver, así que me pasa a las 9 de la mañana, 12 minutos, 9:12, 107.9 Fanáticos, es la radio oficial de la salsa en Colombia.

0: 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El WhatsApp Sol está habilitado, 302-218-1079. ¿Desde dónde me escuchas? Abrazo especial para... Ah, bueno, por acá me están reportando sintonía desde Caldas, Liz. Un abrazo para la gente de Caldas. Está Byron desde Caldas escuchando el Sol. Por acá también me solicitan respuesta de Amílcar Boscán de una. Y por aquí programando rápidamente esas canciones. Y para todos los oyentes que hasta ahora se encuentran laborando, feliz resto de mañana. Para los comerciantes en el centro de la ciudad también, buenos días. Es sábado, es fin de semana con el Sol 107.9.
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0: Y mientras tanto, aquí está el conjunto Chaney. Vamos a darnos un tiempo. 9:14 en el Sol Medellín.

Es la salsa que tiene el Sol 107.9, fanáticos. 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Y mientras tanto, música que ustedes van solicitando en el WhatsApp Sol.

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11: Muy bien, fanáticos, la radio oficial de la salsa en Colombia sigue al aire y es El Sol. ¿Quieres renovar tu hogar? 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

0: 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En El Sol son las
1: 9 de la mañana, 28 minutos en El Sol 107.9.
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0: Fin de semana de mucho sol, fanáticos. Pero de ese sol de los 107.9 de la radio oficial de la salsa en Colombia, fanáticos.
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0: Sí, señores.
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0: Y asoléate que te conviene con el sol 107.9. Un abrazo para los fanáticos, para esos fanáticos que en estos momentos se encuentran cumpliendo la misión de elaborar, por ejemplo, un abrazo muy especial para todos los que en estos momentos están trabajando y, bueno, tienen como compañía los 107.9 del sol, la radio oficial de la salsa. Fin de semana, fanáticos, hoy es sábado 15 de agosto. Han transcurrido 227 días desde el 1 de enero de este 2026. Llevamos 227 días transcurridos. Nos quedan restando 138 días para terminar, para finalizar este 2026. Bueno, aproximadamente ha transcurrido el 62,2% de este año, o sea que ya más del 50%. Bueno, tenemos celebraciones en especial para este festivo, el Día de la Asunción de la Virgen María. Es la principal celebración religiosa de este fin de semana. También hoy estamos conmemorando el Día Internacional del Animal Sin Hogar. También se conmemora el 15 de agosto. Día Mundial de la Relajación para esas personas que, hombre, les encanta estar como tranquilos, les encanta estar calmados, relajados. Bueno, hoy es su día. Un abrazo para mi amigo Lian hoy en su día, entonces. Muy bien, fanáticos, por aquí tengo oyentes que hasta ahora se van reportando. 302-218-1079, 302-218-1079. Por aquí es el que termina en 4400, 4400, que dice, buenos días, el sol, hola.
2: Pues amigos del sol, pues solo ya reporté 5
0: minutos. A ver, esperemos aquí que esto se ponga un poquito más despacio, a ver por acá quién está, buenos días.
2: Pues amigos del sol, pues solo... Ya reporté sintonía en esta mañana, solo
0: sí, señor.
2: Quería dejar un mensaje a todos los oyentes del sol, asoléate que te conviene.
0: Sí, señor.
2: Hoy es un día para darle gracias a Dios por todas las cosas que nos brinda día a día, primero que todo por la salud, por las bendiciones que nos da, por tener un trabajo, por tener nuestras familias con bien. En estos momentos que el país está pasando por situaciones delicadas, por tantas cosas que han pasado por ese terremoto, a las personas que puedan colaborar de corazón, pónganse la mano en el corazón a las personas que tienen bastante, donar a esas personas que lo necesitan en estos momentos, porque el día que nos morimos nada nos llevamos. No seamos vanidosos, ayudemos al prójimo, que cada que ayudamos al prójimo sin esperar nada a cambio, papá Dios nos da bendiciones día a día. No queda más para decirle que tengan un feliz día. Asoléate que te conviene.
0: Asoléate que te conviene con el sol 107.9. Un abrazo, papá, el que termina en 4400. Bueno, por acá también tengo más mensajes. El que termina en 4199 dice, buenos días desde la bodega de bordados. Autoactive, por favor, me complaces con Mi Desengaño. Uy, eso es un gran éxito, Mi Desengaño de Roberto Roena. Ese es un gran éxito, listo. ¿Quién más está por acá? Hola, el sol, buenos días. El que termina en 1298, desde el 12 de octubre, por acá dice, quisiera mandarle un saludito a mi sobrina Celeste, que está cumpliendo 4 años. Ah, qué belleza, hombre. Qué belleza no cumplir años por estos días de agosto. Listo, de una. En instantes, entonces, venimos a felicitar a Celeste, que hoy está cumpliendo 4 años, de parte del sol 107.9. Pero mientras tanto, música. Aquí está Gali Galeano. Eso se llama La Cita, son las 9:47 en el Sol Medellín.

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0: Hoy 15 de agosto, queremos saludar, queremos festejar la vida de Celeste, que hoy está cumpliendo 4 años. Ella quiere programar una canción, listo. Ellos nos están escuchando desde el 12 de octubre. Un abrazo para nuestros oyentes en el 12 de octubre y en los barrios aledaños también allí. Feliz cumpleaños, Celeste, que Dios y la vida te colme de muchas bendiciones, que puedas celebrar muchos años más junto a tu familia, junto a tus amigos, junto a tus más allegados. Y por supuesto que aquí también a través de la radio oficial de La Salsa en Colombia podamos celebrar muchas veces más tu vida. Feliz cumpleaños de parte de tu mamá, de la gente que está contigo, del que termina en 1298. Feliz cumpleaños, Celeste. Te cantamos a ti. Señores, te cantamos, le celebramos a todos nuestros oyentes. Feliz cumpleaños con el Sol 107.9.
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0: Muy bien, fanáticos. Ya saben, nuestro WhatsApp 302-218-1079. Apúntelo, no lo olvide.
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0: Bueno,
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0: Y como lo que ustedes piden sale o sale, por aquí vienen canciones que van solicitando y que terminan 4199, que dice: buenos días. Por favor, me complaces con mi desengaño. Ustedes son los únicos. Dios los bendiga siempre. Y a Soledad, que te conviene. Liz, un abrazo para nuestros oyentes laboradores que están escuchando hasta ahora el Sol 107.9 y programan su buena canción.

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1: Fanáticos, ustedes también nos pueden solicitar esa canción, esa salsa favorita, así como ellos también lo hacen. Ustedes nos pueden mandar su nota de voz, así cantando esa canción. Por ejemplo, si usted le gusta Bailando de Frankie Ruiz, por ejemplo, nos puede mandar, enviar una nota de voz cantando Bailando. Si usted le gusta, por ejemplo, el grupo Niche, nos puede mandar un pedacito de, por ejemplo, Hagamos lo que diga el corazón. Y de una, ustedes también pueden solicitar su música. 302-218-1079. Un abrazo para Byron, que está en Caldas. Para el que termina en 4199, en 2544. Para todos los que hoy se encuentran también de Happy Birthday to You, nuevamente el feliz cumpleaños para todos ustedes. Los que hoy están descansando, los que se están preparando para salir de viaje. Bueno, fanáticos, para todos los que hoy también se están poniendo nuevamente la mano en el corazón y están colaborando con sus ayudas para nuestros hermanos damnificados de las diferentes ciudades como Pereira, Manizales y por supuesto San José del Palmar también en el Chocó. Ya saben que esas donaciones que usted haga, hágala con mucho amor. También pensando en que desafortunadamente fueron ellos, pero en cualquier momento también podemos ser nosotros. 1038-107.9. Y hace poco estaban cantando algo de la Suprema Corte, pero yo me vengo con esta más bien. Me encanta demasiado Escombros. 1038 en el Sol 107.9.

0: Éxito de Maluma, tu recuerdo, es una canción de su último álbum que sacó al mercado. Es el Sol 107.9, más música a esta hora, pero antes, fanáticos, invitarlos de manera muy especial para que ustedes realicen sus compras. 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Yo les comenté hace poco que ustedes me pueden pedir esa canción cantando un pedacito. Y muy bien que sí han hecho la tarea. Por aquí está Arias. ¿Qué me dice Arias? Buenos días.
1: Quiero tirar por la ventana todo y rescatar mi vida.
0: ¿Sí?
1: Ojalá y que quede un trozo de mi corazón a salvo. Ya estoy harto de recuerdos.
0: Sí, señor.
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0: Muy bien.
1: El sol.
0: Gracias, papá. Un abrazo para Arias. ¿Desde dónde nos está escuchando, Arias? Bienvenido a la familia Sol. Veo que eres nuevo oyente. Bienvenido. 107.9 y mientras tanto música, ya me vengo a saludar a nuestros oyentes que desde diferentes sectores se están comunicando y están reportando sintonía, fanáticos.

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1: 11 de la mañana, 57 minutos. 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

0: 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En el sol son las...
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2: En el sol Medellín ya es la 1:56 minutos.
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2: Esta es la hora en el Sol Medellín, ya son las 6:54 minutos.
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